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3: 20 horas, 27 minutos.

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2: 20 horas, 59 minutos.
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1: 21 horas, 27 minutos.

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1: 22 horas.
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1: 22 horas, 27 minutos.

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1: 22 horas 55 minutos.
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0: Oye, toda esta canción, todo este álbum, todo lo que está aquí reflejado, va dedicado a todos los peladitos, a todos los jóvenes de Medellín, de Colombia, de Latinoamérica. Que sepan que con disciplina, con trabajo, con esfuerzo, con sacrificio, con mucha humildad, podemos cumplir nuestros sueños. Yo estaba loco por volver a mi tierra, a mi casa, a mi familia, a mis amigos, a mi gente, a mi música, a mi esencia. Estaba loco por volver a Juan Luis. Muchas gracias, mi gente. Sin ustedes no sería absolutamente nadie.
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1: 6 de la mañana, 4 minutos.

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1: 6 de la mañana, 31 minutos.

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2: 7 de la mañana, 30 minutos.

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1: 7 de la mañana, 41 minutos.

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1: 7 de la mañana, 56 minutos.

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1: 8 de la mañana, 26 minutos.

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1: 8 de la mañana, 47 minutos.
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7: 9 de la mañana, 4 minutos.
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la mañana con 4 minutos. Hola, hola, muy pero muy buenos días. ¿Cómo están? Con este sol maravilloso, este día despejado. Oye, huele a primavera. Huele a primavera. Ayer estuvo bastante agradable la temperatura durante la tarde, ¿eh? Oye, la bienvenida, primero que todo. La bienvenida a todos quienes están ya en sintonía, ¿cierto? Desde el 99.3, el www.radiocreación.cl. En sintonía tempranito, voy a aprovechar de saludar a don José. Oye, tempranito me avisó que estábamos sin audio, sin nada. No sé qué pasó. Me habló como 20 para las 7 de la mañana. Pero no se preocupe, yo vine a pillar el mensaje cuando llegué aquí a mis labores. Así que no se preocupe, me dicen, la desperté, no sé, tan temprano el mensaje. Pero sí, algo pasó, pero que ya estamos ahí con todo el fuego, con todo el power, por supuesto. Dándole la bienvenida a todos quienes están ya en sintonía. 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Cielos despejados en este día miércoles ya, miércoles 19 de agosto. Tenemos 6 grados hasta ahora en nuestra ciudad, se espera una máxima de 17. Oye, mañana 18, 17, 18, 17. Pero el agüita llega el lunes. Nuevamente tenemos agüita el lunes, martes y quién sabe hasta cuándo más. Así que aprovechemos estos días de solcito que para mí, lo personal, son días totalmente primaverales. No falta nada para que llegue la primavera. Usted ya puede comenzar a comunicarse con nosotros de inmediato a través de nuestro Facebook. Búsquenos Radio Creación 99.3 en Instagram. Estamos como arroba radio-creación-99.3. Todos los días ahí se unen más seguidores, así que muchas gracias. Y también lo puede hacer a través del +569-95-61-9712. +569-95-61-9712. Nos vamos de inmediato a nuestra portada musical. Yo voy por mi cafecito, justo y necesario. Y nos vamos a la portada musical. Aquí comienza esta gran mañana.

0: Oye, que comenzamos con ánimo el día de hoy, ¿eh? Ánimo, ánimo, mucha energía. Así es que con la carita llena de risa nomás ahí, a laborar. Vamos de inmediato a revisar lo que es el pronóstico del tiempo. ¿Dónde? Por acá está. Les cuento que en Chillán hoy se espera una máxima de 15 grados, nubosidad parcial durante toda la jornada. Para este día jueves, mínima de 3, máxima de 16, nublado variando a despejado. Y para este día viernes, mínima de 3, máxima de 15, nublado variando a nubosidad parcial. En Concepción, el día de hoy se espera... Espérenme que me cargue la página. ¡Ay, señor! Ahí está, ya. Concepción, nubosidad parcial para el día de hoy, máxima de 14. Para este día jueves, mínima de 5, máxima de 14 también, cubierto variando nublado. Y para este día viernes, mínima de 3, máxima de 15, nubosidad parcial. En Los Ángeles, máxima de 17, agradable 17 grados para el día de hoy, jornada despejada. Bueno, por la tarde ya nubosidad parcial. Para este día jueves, cubierto, mínima de 4, máxima de 15. Y para este día viernes, nublado variando nubosidad parcial, mínima de 2, máxima de 14 grados. En nuestra comuna, como les contaba, tenemos 6 grados. Esperan para el día de hoy 17 grados. Nubosidad parcial en un ratito más, ahí por la tarde. Día jueves, mínima de 6, máxima de 18, nubosidad parcial. Para este viernes, nublado con mínima de 5, máxima de 17. Y como les digo, se viene agüita. Bueno, sábado máxima de 18, domingo 17, nubosidad parcial. Y el lunes tenemos agüita. El día martes un poquito más de agüita que el día lunes. Pero no bajan tanto, o sea, suben un poquito las temperaturas mínimas. Ahí está. Al parecer tendremos agüita la próxima semana. Ahí está el pronóstico del tiempo. 9 de la mañana con 18 minutos. Bueno, a la vuelta de la pausa musical y comercial, volvemos ahí con lo que son informaciones. Vamos ahí con el balance por este sistema frontal en el norte. Clases suspendidas, activación de quebradas y múltiples daños. Hoy anoche veía en las noticias, oye, verdaderos ríos. Con los vehículos ahí... con corriente, río abajo, digamos, pero eran calles en Antofagasta, Tocopilla, los sectores más afectados por este sistema frontal. Vamos a ir con este balance a la vuelta de la pausa. Bueno, y lo de que todos nos enteramos ya a través de noticias, redes sociales, cierto, una muy, pero muy buena noticia. Cámara aprueba la prohibición de carreras de perros en Chile y proyecto avanza en el Congreso. También les voy a contar que Seremi de Salud confirma caso de tuberculosis en estudiante de 14 años en Colegio de Concepción. Y también les voy a contar que rescatan a dos personas, entre ellas una persona de 80 años que quedaron aisladas tras remoción en Iquique. Informaciones que vamos a revisar, cierto, en este día miércoles. Elenita, buen día también para usted, un feliz miércoles. Ahí está en sintonía Elenita desde el sector Los Encinos. Saludamos a todos quienes nos escuchan desde los sectores rurales, infinitos lugares desde donde nos sintonizan. Así que muchísimas gracias por estar acompañándose, informándose junto a nosotros. Nos vamos a la música, así es, 9:20. Que no te quiero cuando dice...
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11: 9 de la mañana, 31 minutos.
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3: Buena canción, buenísima. Ahí estaba Manuel Turizo junto a Marshmallow. 9:35, comenzamos a revisar informaciones. Bueno, vamos a ir con este balance de lo ocurrido por este sistema frontal en el norte de nuestro país, que de verdad que yo creo, no sé, no me quiero carrilear como dicen por ahí, pero yo creo que es primera vez que ocurre esto en el norte. Yo creo que sí. Bueno, contarles que el viceministro del Interior y Segegov, Claudio Alvarado, junto a la directora de Senapred, Alicia Cebrián, encabezaron una nueva mesa técnica para evaluar los daños y coordinar las acciones de respuesta ante los estragos causados por el sistema frontal en el norte del país. El frente mantiene en alerta a las autoridades, quienes han desplegado un amplio operativo para resguardar la vida de las personas. La situación más crítica se concentra en la provincia de Tocopilla, donde el presidente José Antonio Kast decretó estado de excepción constitucional de catástrofe. El viceministro Claudio Alvarado informó que el evento meteorológico continúa afectando de manera significativa a la zona norte. Nuestra prioridad absoluta es proteger la vida de las personas, así afirmó. Durante la jornada se registraron activaciones de quebradas, remociones en masa, interrupciones de conectividad y evacuaciones en sectores de Tarapacá y Antofagasta. En Tocopilla, la situación alcanzó una especial gravedad, con afectaciones importantes también en Taltal e Iquique. El subsecretario del Interior se encuentra desplegado en la región de Antofagasta para coordinar en terreno todas las acciones necesarias, mientras que el presidente viajará este miércoles a Tocopilla para reunirse con autoridades locales y evaluar los daños. El viceministro detalló que las clases se encuentran suspendidas en las regiones de Arica, Tarapacá y Antofagasta. En Atacama, la suspensión aplica para Alto del Carmen, Chañaral y sectores rurales de Tierra Amarilla y Diego de Almagro. Respecto a los servicios básicos, la afectación es de carácter menor, según las autoridades. Las redes de agua potable, alcantarillado, energía eléctrica y comunicaciones telefónicas se mantienen operativas. Desde el Ministerio de Salud viajarán hoy expertos en infraestructura para evaluar el Hospital de Iquique y asegurar su continuidad operacional. Bueno, la directora de Senapred entregó un consolidado preliminar de la situación. Los datos consolidados a esta hora van a estar cambiando en el transcurso de la noche y en la jornada de hoy miércoles. En Arica y Parinacota se registran 64 personas damnificadas y 531 albergados. Además, hay 3 personas lesionadas, 30 viviendas con daño mayor, 23 con daño menor y 63 en evaluación. Tarapacá se mantiene en alerta roja para la provincia de Iquique y la comuna de Huara. Durante la jornada de ayer también se utilizó en 3 oportunidades el envío de mensajes SAE para reforzar procesos de evacuación en Antofagasta. En Iquique se enviaron 3 mensajes y recientemente uno preventivo en Diego de Almagro y Atacama. En Antofagasta se reportó la activación de una quebrada en el sector Coloso, lo que motivó el despliegue de personal del ejército para contribuir en las labores de evacuación. Durante ese sobrevuelo, un sobrevuelo que verificó el estado de las quebradas y obras aluvionales, constatando la activación de solo una de las 19 quebradas a la hora del trabajo. Se mantiene el monitoreo constante para alertar de manera anticipada. Con respecto a las previsiones meteorológicas, en las próximas horas se esperan precipitaciones durante la noche. Este balance fue anoche. Y la madrugada de este miércoles en la parte sur de Antofagasta y norte de Atacama. Luego, en la zona norte se prevén cielos nublados en la costa y condiciones soleadas en el interior. Debería el día de hoy entonces haber bajado un poquitito la intensidad de este sistema frontal. Ahí está, pero es que de verdad que las imágenes que uno ve en redes sociales son impresionantes. Por eso creo, yo pienso, no sé, que esto es primera vez que ocurre en el norte de nuestro país. Antofagasta, Tocopilla y los sectores más afectados por este sistema frontal. Por acá está nuestro amigo José Luis. ¿Cómo estás, José Luis? Oye, qué hermosa fotografía. Ese es un aromo gigante. Ayer hablamos de los aromos, porque ¿se acuerdan que mencionábamos que este año florecieron mucho más tempranamente que lo normal? Siempre florecían en agosto, ya en septiembre, ¿cierto? Uno ya veía y sentía ese olor del aroma que a mí me encanta. Pero este año no, este año en junio ya estaban todos brotados, julio todo florecido. Y por acá José Luis me envía una fotografía maravillosa de un aromo gigante. Hola, señorita Maripaz, qué hermoso día, un regalito de la naturaleza. Hoy un día muy feliz por acá. Mi hijo Agustín cumple 16 añitos. Lo amo con todo mi corazón. Un saludito de su parte sería genial. Saludos desde Pemuco. ¿Agustín? ¿Está en sintonía Agustín o no? ¿O está en el colegio? Porque si está en el colegio podemos grabar un saludo para Agustín, ¿le parece? Y si está en sintonía, me avisa. Pero me avisa luego si pujo José Luis. Para saludar ahí al cumpleañero en el día de hoy. 20 minutos nos separan ya de las 10. Escuchamos a Laura Pausini. ¿Por qué te vas?
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Ahí estaba Alanis Lagos. Ajá. Alanis. 9:46. Oye, con respecto a este sistema frontal que afecta al norte de nuestro país, les voy a contar que Carabineros activó un operativo de búsqueda y rescate tras confirmar que dos personas, entre ellas una de 80 años, se encontraban aisladas producto de la emergencia climática en el sector de Marinero Desconocido en Iquique. La Prefectura de Operaciones Policiales Especiales GOPE asumió el despliegue en terreno para localizar los afectados. Las condiciones del terreno presentaban un desafío para los equipos de rescate. La remoción de tierra y el estado de las vías dificultaban el acceso a la zona donde permanecían las personas aisladas. Tras un extenso trabajo de búsqueda cerca de las 23 horas de este martes,

el GOPE logró ubicar a las dos personas que permanecían aisladas en el sector. Afortunadamente, ambos se encontraban en buenas condiciones de salud al momento del hallazgo, según confirmaron los equipos de emergencia. Uno de los rescatados, una persona de cerca de 80 años de edad, lo que añadió complejidad al operativo debido a la vulnerabilidad del adulto mayor en una situación de riesgo ante el sistema frontal. El general Adrián Andrade, jefe de zona Tarapacá, detalló que inmediatamente nos activamos con el GOPE y con apoyo de la Armada. Se trató de un rescate complejo. Había mucha remoción de tierra para llegar donde se encontraban y poder extraerlos hacia una zona segura. Personal del SAMU también arribó al lugar para atender a los rescatados. Los equipos médicos constataron que ambas personas se encontraban en buen estado de salud tras ser extraídas de la zona de riesgo. En ese contexto, el general de Carabineros confirmó que ambas personas ya se encuentran con sus familias. Así que una muy, pero muy buena noticia. Le encanta Opus. Mira, buena canción como para recordar hoy día, ¿o no? Mira, tiene buen gusto musical. Oye, 16 años. Agustín. Y le gusta, bueno, la música de los 80 y esa canción. La batería así. Life is Life de Opus. Ya, pues vamos a la vuelta de la pausa. Le vamos a grabar un saludito. Yo se lo voy a grabar y se lo envío a José Luis. Y con la canción, ¿ya? Buena canción. Así que ahí a la vuelta de la pausa vamos con el saludito para el cumpleañero. 16 años. Qué bonita edad. Volver a los 17. Me acordé de esa buena canción. Ya, nos vamos a la música. Escuchamos a Thalía y esto que dice: Amor es mío.

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3: 9 de la mañana, 59 minutos.
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Buena canción. Karol G, 10 de la mañana con 3 minutos. Continuamos con informaciones antes de ir con mensajes que tengo por ahí. Contarles que, bueno, en una sesión especial, ¿cierto?, la Cámara de Diputadas y Diputados aprobó el proyecto de ley que prohíbe y penaliza las carreras de perros en Chile y rechazó la iniciativa que buscaba regularlas. De acuerdo con la sala, se aprobó el proyecto de ley correspondiente al boletín número 15.387 ingresado en el 2021, el cual busca prohibir y sancionar penalmente la organización de estas competencias en todo el territorio nacional. Al mismo tiempo, los parlamentarios rechazaron de forma definitiva la propuesta alternativa que buscaba establecer un marco regulatorio y legalizar la actividad en canódromos. En consecuencia, el proyecto se archiva. El proyecto que penaliza las carreras de perros culminó así su primer trámite constitucional, aunque recibió indicaciones, por lo que retorna a la Comisión de Medio Ambiente. Posteriormente, avanzará al Senado para continuar con su debate legislativo. Esta propuesta introduce modificaciones a la Ley 21.020 sobre tenencia responsable de mascotas, o Ley Cholito, estableciendo que la organización y promoción de carreras de perros será sancionada con penas de presidio menor y multas que podrían ser millonarias. La bancada del Partido de la Gente respaldó en su totalidad la iniciativa que prohíbe las carreras de perros en Chile, entregando todos sus votos a favor de terminar con esta práctica. Los parlamentarios fundamentaron su apoyo poniendo sobre la mesa el abandono, las lesiones y las secuelas físicas y psicológicas que pueden enfrentar los perros galgos utilizados en estas competencias. Por su parte, el diputado y jefe de bancada del Partido de la Gente, Juan Marcelo Valenzuela, rechazó que las carreras de galgos puedan ser consideradas una actividad deportiva y cuestionó las condiciones a las que son sometidos los animales. Esto no es un deporte, es una tortura. Los estresan, los encierran, los drogan para lograr rendimientos mega exigentes solo con el fin de apostar y entretenerse. Los galgos no tienen voz, no pueden elegir, no pueden denunciar, no pueden escapar. Así sostuvo. En tanto, el diputado Patricio Briones abordó la votación desde la responsabilidad con las futuras generaciones. Apoyar este proyecto nos da la oportunidad de dar un paso enorme en construir un país por y para nuestros hijos, por nuestro futuro y por aquellos que nos aman incondicionalmente. Esto lo hago por quienes no se pueden defender. La diputada Eileen Urquieta, en tanto, puso el foco en que avanzar en bienestar animal no implica desconocer las tradiciones ni cuestionar a las familias rurales que históricamente han criado, cuidado y convivido con animales. La parlamentaria recordó además que países como Argentina y Uruguay ya prohibieron las carreras de perros. Una cosa es criar, cuidar y convivir responsablemente con un animal. Otra es convertirlo en instrumento de una carrera y exponerlo innecesariamente a riesgos y sufrimiento. Bueno, al recibir indicaciones, la iniciativa regresa a la Comisión de Medio Ambiente antes de continuar su proceso hacia el Senado. El diputado José Montalva valoró el avance en la Cámara del proyecto de ley que busca entonces prohibir estas carreras de perros. Hoy es un día histórico, por fin se prohíben las carreras de galgos. Esto empieza a generar las condiciones para que sea ley, aprobándose en la Cámara de Diputados la prohibición de estas carreras. Bueno, va bien encaminado entonces. Cámara aprueba la prohibición de carreras de perros en Chile y proyecto avanza en el Congreso. Ahora sí que sí, voy con mensajes. Que no te quiero. Saludos para Daniel. ¿Cómo estás, Daniel? Tanto tiempo. Hola, Maripaz. Tiempo sin comunicarnos, ¿no? Pero siempre escuchando. Sorpréndeme, tú sabes. Un saludo a Maggie, que quizá esté escuchando. Y un abrazo fuerte para ti. Gracias. Oye, sí, harto tiempo, ¿ah? Aquellos que se han hecho. Bueno, espero que estén muy bien. Cariños a Maggie, que espero que esté en sintonía también. Y saludos ahí para toda la familia. Vamos a escuchar ahí algo de tus temas musicales que tanto te gustan, Daniel. Un gusto leerte, un gusto saber que están bien. Así que un abrazo también para ti. Por acá, hola, buenos días, señorita Maripaz, lindo miércoles. Para usted, una canción de Ricardo Arjona, Señora de las Costas. ¿Que le gusta la canción a Gabriel? ¿Cuántas veces me ha pedido ya la misma canción, Gabriel? Señora de las cuatro décadas. Ya vamos a buscar la canción. Bueno, ahora sí que sí, voy con... déjame por acá, yo dije que lo iba a grabar y así va a ser. Voy con un saludo de cumpleaños muy, pero muy especial. El día de hoy, Agustín está de cumpleaños. Aplausos para Agustín. 16 añitos está cumpliendo Agustín. Hasta ahora está en el colegio.
Así que le vamos a grabar este saludo. Se está grabando ya para que lo escuche y cuando llegue, escuche a la tía Maripaz. Hoy a uno le dirán tía ya los chiquillos de 16, 17 años. Yo creo que ya tía. Pero ya los grandes ya te tutean ya algunos. Saludamos allá, Agustín. Que tengas un bello día. Lo mejor, Agustín, es que te gusta la música ochentera. Y de verdad que yo se lo encuentro maravilloso y te mereces otro aplauso más. Otro aplauso. Yo creo que eso gracias al papá, ¿eh? José Luis también disfruta de esa buena música todos los días sábados junto a nosotros. Es la mejor música de todos los tiempos, Agustín. Así que felicidades por eso. Sigue así, por favor, sigue así. Te enviamos un abrazo gigante, un saludito muy, pero muy especial. Que cumplas muchos más y que tengas un hermoso día. Y vamos con este tema del recuerdo que tanto le gusta a Agustín.

0: No hay noche sin día, no hay lluvia sin agua. 10 de la mañana con 16 minutos. Oye, contarles que... por acá está. Ministro Quiroz adelanta aumento en precio de bencinas este miércoles. Así es, el ministro de Hacienda dijo en las últimas horas que efectivamente habrá un alza en el precio de los combustibles esta semana. Lo anterior ya lo había adelantado algunos expertos tras el aumento del costo del barril de crudo producto de las hostilidades en Medio Oriente. Tiene que haber un alza porque la verdad es que los precios han seguido subiendo afuera. Tenemos una guerra y vamos a ir subiendo, así adelantó. Si bien no entregó un monto concreto o corroborado, Quiroz anticipó un aumento alrededor de 30 pesos por litro en las bencinas y de hasta 90 pesos por litro en el diésel. Sin embargo, a diferencia de la mega alza de marzo, esta vez será un poco más paulatino, debido a que a su juicio los números fiscales están más ordenados. Hoy tenemos las finanzas más ordenadas que antes, vamos a ir subiendo un poco más paulatino, así señaló. Los valores definidos se conocerán oficialmente en el informe semanal que entregará este miércoles la Empresa Nacional del Petróleo, ENAP. Y alrededor de 30 pesos y algo bencinas y 90 pesos... alrededor de 90 pesos el diésel. Esas serían las alzas estimadas, ¿cierto? Por el ministro Quiroz, quien adelantó esos precios este día miércoles. Vamos a estar ahí esperando la información oficial. Ahí sí que sí.
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0: 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De nada, José Luis, de nada. Usted es un amor, me dice. Sí, lo sé, lo sé. Ah, ella. No, con mucho cariño y el saludito para Agustín. Que sea un hermoso día para él. Mari, qué felicidad que se aprobó la ley de los perritos galgos. Y que por aquí había muchos que lucraban con estas carreras. Sí, de todas maneras. Yo creo que deberían ser los perritos galgos y después continuar ahí con los caballitos. ¿Qué les parece? Que de verdad que yo veo un caballo sudado después de correr y de verdad que me da pena. Me da pena, de verdad. Pobres animalitos. Vamos a ver, ¿eh? Vamos a ver. Esto debería seguir avanzando positivamente ahí para los perritos galgos, ¿eh? Nos vamos a ir a la música, 10 de la mañana con 18 minutos. A la vuelta les cuento sobre este caso de tuberculosis en un estudiante de 14 años en Colegio de Concepción. Vamos a revisar esa información a la vuelta entonces de los siguientes temas musicales. Daniel, aquí está el tema para ti. Escuchamos a Carla Morrison y esto que dice Diamantes.

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7: 10 de la mañana, 28 minutos.

La Ferté. Y a propósito de marihuana, ya. Les voy a contar, sí, tengo una información acá con respecto. Diputadas buscan terminar narcotráfico disfrazado de marihuana medicinal. Así es, tras el operativo policial Imperio de Ámsterdam, que terminó con 42 allanamientos y 32 personas detenidas por una investigación vinculada al tráfico de marihuana, las diputadas republicanas de la Comisión de Salud Catalina del Real y Macarena Santelices anunciaron un proyecto de ley para modificar las normas sobre el cultivo de cannabis medicinal. La iniciativa busca prohibir los dispensarios comunitarios y establecer que el volumen de cannabis cultivado mantenga una relación estricta con las dosis prescriptas por los médicos. El objetivo, según las parlamentarias, es evitar que las autorizaciones de cultivo y recetas médicas sean utilizadas como fachada para abastecer el mercado ilegal. El procedimiento fue coordinado por carabineros y fiscalía en distintas regiones del país e incluyó el registro de Dispensario Nacional MedCorp en Providencia. Bueno, de acuerdo con las diputadas republicanas, la investigación expuso un mecanismo mediante el cual recetas médicas legítimas eran utilizadas para justificar plantaciones de gran volumen, mientras que los excedentes terminarían destinados al tráfico de drogas. La diputada Catalina del Real sostuvo que el narcotráfico y el crimen organizado están usando cualquier requisito legal, incluso la fachada de la salud y el uso medicinal, para montar un millonario negocio criminal de venta de drogas. No podemos seguir legislando con ingenuidad. Si se discute el consumo medicinal, el enfoque debe ser exclusivamente clínico y cerrado, mediante farmacias establecidas y con recetas retenidas. Cualquier apertura a dispensarios o clubes comunitarios es abrirle la puerta de par en par a las mafias. Lo que Chile necesita con urgencia no es flexibilizar, sino endurecer las penas para quienes burlan la ley penal y dotar a las policías de mayores herramientas, así subrayó. Bueno, en tanto, la diputada Macarena Santelices señaló que es inaceptable que bandas criminales ganen miles de millones aprovechándose de la figura del consumo medicinal para lavar activos. Legislar para flexibilizar el consumo en plena crisis de seguridad sería una tremenda irresponsabilidad. Aquí se requiere de tolerancia cero. Hay que aplicar la ley 20.000 con el máximo rigor, endurecer las penas por asociación ilícita y perseguir el patrimonio de estos grupos organizados. Bueno, el proyecto contempla establecer por ley que la cantidad de cannabis cultivada deberá guardar una relación estricta y vinculante con la dosis prescripta por el médico tratante. De esta forma, cualquier diferencia entre la cantidad autorizada y el volumen cultivado podría significar la pérdida del resguardo legal asociado a la receta médica, permitiendo iniciar una persecución penal por eventual tráfico de drogas. Las diputadas plantean que, en caso de mantenerse el uso medicinal del cannabis, este debe quedar suscrito a un esquema clínico que permita controlar tanto las recetas como las cantidades cultivadas y utilizadas. Ahí está, diputadas proponen entonces modificar normas sobre el cultivo de cannabis tras un operativo policial por tráfico de drogas. Y la Comisión de Salud anunció entonces un proyecto de ley para regular el cultivo de marihuana con fines medicinales, prohibiendo así dispensarios comunitarios y controlando el volumen cultivado según dosis médicas. Claro, pues si a usted le dicen ya, tiene que consumir, no sé, dos veces al día, tenga su plantita para que no esté comprando ahí. Pero resulta que en los patios usted se encuentra con un bosque de marihuana. Y no, que es porque el médico me dijo. Y no, porque esto es medicinal. ¡Oh, señor! Bueno, vamos a ver qué pasa con este proyecto entonces, que busca terminar con narcotráfico disfrazado de marihuana medicinal. No te fumes mi marihuana. Oye, ¿saben con qué me encontré por acá? Bueno, de hecho lo leí hace la pasada noche. Dice por acá que conmoción por muerte de joven médico en el Biobío. Sufrió un paro cardíaco tras competir en una carrera de trail running. Dice por acá que un joven médico, cirujano, falleció luego de participar en un evento de trail running realizado el pasado domingo en Hualpén, región del Biobío. El hecho ha generado gran conmoción en la zona, sobre todo entre quienes conocían al médico y formaban parte de sus actividades deportivas. La víctima fue identificada como Jaime Alberto Mena Fuentes, médico cirujano titulado de la Universidad de Concepción en el 2023, quien acudió a la actividad deportiva como un participante más. Tras completar el recorrido y llegar a la meta, el joven presentó un problema de salud y sufrió un paro cardiorrespiratorio.
Mena recibió asistencia en el lugar y se realizaron maniobras de reanimación para intentar salvarle la vida. Sin embargo, pese a los esfuerzos, terminó falleciendo producto de la emergencia. El Colegio Médico de Chile expresó sus condolencias por la muerte del joven profesional y entregó antecedentes sobre su trayectoria. Según detallaron, Mena ejercía profesionalmente en el Centro Médico Red Salud y recientemente se había incorporado como médico colegiado al Regional Concepción de Colegio Médico de Chile. Desde la institución enviaron además sus más sinceras condolencias a su familia y amigos en este difícil momento. Además, la Universidad de Concepción también compartió un mensaje de despedida. La Facultad de Medicina de la Universidad de Concepción lamenta el sensible fallecimiento del doctor Jaime Mena Fuentes, alumno de la carrera de medicina titulado en el 2023. Así expresaron. Añadieron además las condolencias a la familia, amigos y seres queridos. Oye, súper joven. Imagínate, había salido ahí con su título el 2023. Hace 3 años que ya había terminado su carrera, estaba trabajando. Una persona joven, aquí aparece la fotografía, muy joven. Y realizando deporte le dio un paro. Un paro cardíaco. Uno dice, yo cuando vi esta, o sea, me enteré esta información, dije yo, oye, son cabros sanos, deportistas. Y a uno lo más que le dicen, haga deporte, cuídese, porque le puede, para que se cuide del corazón. Y resulta que ellos se cuidan y también les pasa lo mismo. Entonces al final uno sabe si cuidarse o no cuidarse. Bueno, obviamente es mejor cuidarse, pero hemos sabido cuántas veces de futbolistas, por ejemplo, que en pleno partido de fútbol, al suelo. Y nunca más reaccionaron, nunca más volvieron. En partidos así, no grandes partidos, en canchas de fútbol así como... ¿Cómo le llaman? Como ya, como una pichanga, ponte tú ya. No sé cómo es el nombre técnico. Y también ha ocurrido que personas jóvenes, mientras hacen deporte, han sufrido un infarto, un paro cardíaco. Haciendo deporte, personas que no fuman, que no toman, personas completamente sanas, más sanas que un yogur, como dicen por ahí. Y les pasan estas cosas igual. Ay, mi abuelita siempre decía, uno tiene su hora, su día y su hora. Y hasta ahí nomás llega. El de arriba dice, hasta aquí nomás. Aquí no, pero qué lamentable, ¿eh? Lamentable lo ocurrido ahí, este joven médico fallecido ahí en Concepción. Nos vamos a la música, 20 minutos nos separan de las 11 de la mañana. 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

Mambo 23, ahí estaba Juan Luis Guerra, 10 de la mañana con 46 minutos, avanzando rápidamente la hora. Bueno, vamos con esta información antes mencionada, contarles que la Seremi de Salud del Biobío confirmó un caso de tuberculosis en un estudiante de 14 años, estudiante de un establecimiento de Concepción. A través de un comunicado desde la autoridad sanitaria informaron que el pasado 11 de agosto ingresó hasta el SAR Dr. Víctor Manuel Fernández, el adolescente en cuestión, donde se confirmó el diagnóstico de la enfermedad. Producto de ello, se activaron los protocolos establecidos para el caso, tomando contacto con la familia y el establecimiento, donde se realizó una jornada de educación sanitaria con docentes y apoderados. El texto señala además que ya se tomó exámenes a quienes han tenido contacto intradomiciliario con el paciente. Asimismo, esta semana se someterán a las pruebas a aquellos contactos extradomiciliarios para descartar la enfermedad. La Seremi de Salud agregó que pese a la confirmación del

caso no se requiere la suspensión de clases en el establecimiento al que asiste el adolescente diagnosticado. Y pensar que, bueno, hemos hablado acá en nuestro espacio de salud muchas veces, ¿cierto?, de que todavía existe la tuberculosis. Uno podía haber dicho, no, la tuberculosis es enfermedad antigua, ya no se ve en estos casos, o han cambiado de nombre. Pero no, la tuberculosis todavía está. Impresionante. Bueno, ahí está. Esperemos que se recupere prontamente este chico de 14 años, quien fue diagnosticado entonces con tuberculosis. Yo te adoro. Vuelta, les cuento que trasladan a 200 reos más desde la cárcel de Valparaíso hasta el centro penitenciario de Talca. Oye, van a tener que ampliarlo, parece. Se han llevado cuánto ya para allá. Allá para allá. Vamos a revisar esta información a la vuelta de la pausa, ¿ya? Sí, nos vamos a la música de inmediato. Vamos a escuchar a esta buena canción, La Quinta Estación. Me muero por besarte.

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3: 11 de la mañana.
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Ahí estaba Marc Anthony, 11 de la mañana con 7 minutos. Vamos con la siguiente información. Bueno, contarles que este miércoles se concretó un nuevo traslado de personas privadas de libertad desde la cárcel de Valparaíso hasta el nuevo recinto penitenciario de alta seguridad en Talca. En total, cerca de 200 reos serían trasladados desde este centro penitenciario ubicado a un costado del camino La Pólvora hasta el recinto de destino, en un operativo que contará con un amplio despliegue de seguridad. La coronel de Carabineros, Mari Carmen Mediavilla, explicó que el desplazamiento se realizará bajo estrictas medidas de resguardo. Nos vamos a tomar toda desde la ciudad de Valparaíso hasta Talca con el máximo de seguridad. Solo decirle a la ciudadanía que mantenga su normal tránsito. No habrá cortes, sino que será a medida que ocurran los desplazamientos. Asimismo agregó que hemos tomado todas las medidas de seguridad. Los desplazamientos van completamente asegurados con diferentes especialidades, tanto personal de uniforme como de civil. Debido al carácter reservado del operativo, por el momento no se han entregado detalles respecto del perfil de los reos trasladados. Cabe recordar, cierto, que este procedimiento forma parte de la Operación Cancerbero, iniciativa que contempla el traslado de personas privadas de libertad consideradas de alta peligrosidad desde distintos recintos penitenciarios del país, incluyendo los de regiones de Arica y Parinacota, Tarapacá, Valparaíso, Metropolitana y Los Lagos. Y por acá, mira, pues el sábado pasado se trasladaron también 250 reclusos al complejo penitenciario La Laguna en Talca. 250, ¿cuántos fueron los primeros? 400, ¿o no? Después 250, ahora 200. Oh, van a tener que entrar a ampliar esa cárcel. Están llevando a todos los de alta seguridad para allá y son varios, ¿eh? No son pocos. 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Oye, me pasó algo con el audífono. A ver, ¿me escucho más fuerte que antes o soy yo? ¿Seré yo, señor? Algo pasó aquí, espérame un poquito. Ahí sí que sí. Ah. Marita, por Dios, pasé a llevar una tecla que dije, ¿por qué estoy sorda de un lado? Ya, ahí sí que está. Nos vamos a la música, 11 de la mañana con 10 minutos. Escuchamos a Maricela y esto es ¿Dónde estás?

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Ahí estaba Becky G junto a Nati Natacha sin pijama. 11:21. A la vuelta de la pausa les voy a contar que gobierno elimina horario punta en cobro de luz para pymes y empresas. No para usted que está en su casa. ¿Desde cuándo aplica la medida? Le cuento a la vuelta de la pausa. Sí, porque si usted no lo sabe, hay un horario punta. Y yo lo encuentro, de verdad que lo encuentro, una sinvergüenzura, pero de aquellas. Te suben la luz entre las 6 y las 22 horas. Donde en horario de oscuro. ¿Y uno qué tiene que hacer? Prender la luz. De verdad que lo encuentro insólito que haya un horario donde te cobren más alto el precio del consumo.

señor. Bueno, vamos con esto a la vuelta, ¿ya? Buenos días, linda. Aquí con la Maripaz, como todos los días, en silencio, pero contigo. Sonó como poético, ¿no? Angelita, ¿cómo estás, Ángela? Que tengas un bello día, en silencio, pero conmigo, dice. Oye, el otro día vi a José. Siempre me pasa que yo en la calle soy súper volá y aparte que soy piti. Entonces, las veces que me encontraba con José, que es el marido de Ángela, él me dice, hola Maripaz, y yo con la pura voz lo conozco. Y como lo veo en su camioncito, digo, ah, este es José. Así que José, si está en sintonía, me tiene que hablar cuando, porque si no, yo voy a pasar así sin pena ni gloria por el lado suyo. A mí me tienen que hablar ese querido, porque yo soy súper, estoy muy piti, de verdad, terrible. Puro poema nomás. Muy bien ahí, Angelita. Que tengan un bello día, chicos. Nos vamos a ir a la música. Saludos para Sandrita también, que está en sintonía. Sandrita hace mucho tiempo que no me escribía, pero siempre está en sintonía también, me cuenta. Ella quiere escuchar a Gloria Trevi. No quería... Ah, la cancioncita.

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13: 11 de la mañana, 29 minutos.
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Ahí estaba y vivo pensando en ti. 11 de la mañana con 41 minutos. Vamos con la información que les adelanté hace un ratito atrás. El gobierno elimina horario punta en cobro de luz para pymes y empresas. El gobierno anunció que eliminará entonces este horario punta en el cobro de la luz, pero solo para pymes y empresas. Desde el Ministerio de Energía explicaron que la decisión se tomó con el fin de mitigar el impacto que este costo extra tiene en el sector productivo, ejemplificando: en horario punta el dueño debe decidir entre dejar de producir, desconectarse del sistema y recurrir a generadores diésel o seguir con normalidad y pagar el sobrecosto de la luz. Se trata de una franja horaria entre las 18 horas y las 22 horas en las que aumenta el consumo eléctrico y, para incentivar un menor uso de energía, sube el costo de la luz. Yo no entiendo esto, de verdad que encuentro que... Oye, para incentivar un menor uso de energía, ¿estamos obligados en la noche a prender las luces y todo eso? ¿Cómo esto para incentivar? Bueno, esto está vigente de lunes a viernes desde abril hasta septiembre de cada año. Claro, el horario de invierno. La ministra de Energía, Jimena Rincón, indicó que acogimos la solicitud de eliminar la hora punta en el mes de septiembre. Además, sostuvo que se evaluará que se decidirá respecto al horario punta de la luz de cara al 2027. Vamos a iniciar los estudios para ver cómo enfrentamos este tema a partir del próximo año.

Allá todavía hay luz, hay solcito incluso. Se viene a oscurecer harto más tarde. Pero en invierno, esto empieza en abril. Y en abril empieza el horario de invierno. Y a las 6 de la tarde está ya oscuro. Oscuro, dijo. ¿Y qué hacemos nosotros? Prender las luces. Encuentro, de verdad que lo encuentro, como decía mi abuelita, tirado las mechas. O sea, no hay cómo que sacarle más plata a la gente. Dejen el valor de la luz como el parejo todo el día. En fin, 11:44. Oye, aprovechando que está Ángela ahí en sintonía, ¿escuchaste lo nuevo de Nico Ruiz, Ángela? La canción que se llama Partes Tuyas. Si no lo has escuchado, lo vamos a escuchar de inmediato. El último éxito del Nico Ruiz.

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9: 11 de la mañana, 59 minutos.
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Ahí estaba Gianmarco, 12 del día con 6 minutos. Oye, me encontré por acá con que el Senado aprobó en general el proyecto del gobierno que crea un bono de 30 mil pesos por cada niño o niña beneficiaria, entregado por una sola vez y con cargo fiscal. El aporte está dirigido, cierto, a menores de hasta 13 años que pertenezcan al 80% de los hogares más vulnerables, según el Registro Social de Hogares. Sabemos que este bono no resolverá las dificultades, pero sí será un apoyo, así afirmó el subsecretario de Desarrollo Social, Gabriel Ugarte. El plazo para presentar indicaciones vence el 24 de agosto. Algunos senadores ya adelantaron que buscarán aumentar el monto del beneficio. Senado aprueba entonces en general bono de 30 mil pesos en apoyo a la niñez. ¿Qué hacemos con 30 mil pesos? María, María. Pero bueno, vamos a ver cuánto va, si es que aumenta, cuánto sería. Pero ya está, al menos el Senado ya aprobó este proyecto entonces, que crea este bono de 30 mil pesos para niños y niñas de hasta 13 años. Hoy estaba revisando por acá, ¿se acuerdan que un tiempo atrás yo les dije que estaba en redes sociales, estaba tan viral esto del kéfir? ¿Kéfir? ¿Sí? ¿Sabe usted los beneficios del kéfir? ¿Es lo mismo que el yogur de pajaritos o no? Yo soy súper ignorante en el tema, lo debo reconocer. ¿Es lo mismo, no? ¿Lo mismo pero más barato? Así dicen por ahí. Bueno, el kéfir se ha convertido en uno de los alimentos fermentados que más popularidad ha ganado en los últimos años, especialmente por su aporte de probióticos y beneficios para la salud intestinal, lo que ha provocado que en el último tiempo haya destronado la popularidad del yogur. De acuerdo al sitio de Clínica Bupa, el kéfir es una bebida milenaria originaria de las montañas del Cáucaso que se produce mediante la fermentación de un líquido utilizando unos nódulos o gránulos especiales. Estos nódulos contienen una combinación viva de bacterias beneficiosas y levaduras que transforman la bebida original en un alimento rico en probióticos. Alejandro Alarcón, nutricionista de la Clínica Universidad de los Andes, explica a BioBio Chile que el kéfir es una bebida láctea fermentada, similar al yogur líquido con sabor ácido, que se elabora a través de unas bacterias que fermentan la leche, llamadas búlgaros, habitualmente conocidos como, ahí está, yogur de pajarito. No andaba tan perdida, ya. Carolina Pie, de la Escuela de Nutrición y Dietética de la Universidad de los Andes, explica por su parte que una de sus principales ventajas está precisamente en la cantidad y diversidad de sus cepas probióticas, lo que ha provocado que destrone al yogur como alimento elegido. El kéfir suele contener una mayor cantidad de cepas que el yogur tradicional, lo que le otorga un efecto probiótico más potente. A esto se suma una diferencia en la composición de ambos productos. Mientras algunos yogures comerciales incorporan distintos ingredientes para prolongar su vida útil, modificar su textura o añadir sabor, el kéfir, en su versión más natural, requiere básicamente leche y las cepas responsables de la fermentación. ¿Cuáles son sus beneficios? Bueno, los principales beneficios del kéfir están relacionados con la salud intestinal y la microbiota, contribuyendo a una mejor función digestiva y generando efectos favorables sobre el sistema inmune. Existe evidencia que lo vincula con la regulación de la glicemia y el manejo de la resistencia a la insulina, se aclaró. Además, nos va a aportar calcio, fósforo y vitamina K, que son nutrientes que contiene la leche, que es en el fondo la leche fermentada que estamos consumiendo, pero además, al tener estos microorganismos vivos, nos ha de ayudar también a mejorar el sistema inmunológico. Así complementa Alejandra Alarcón. Sobre la cantidad que se debe consumir cada por persona, la especialista indica que va a depender de cada persona, por lo que se recomienda es una porción diaria equivalente a una taza de entre 200 a 250 cc, centímetros cúbicos, preferentemente en las mañanas. Al ser una bebida ácida, podemos enriquecerla también con fruta y fibra y así tener un desayuno mucho más completo. No obstante, este alimento no es para todos. Al ser una bebida fermentada, sobre todo si es casera, debieran evitar aquellas personas que estén inmunodeprimidas, pacientes con cáncer o cualquier persona que esté haciendo un tratamiento inmunosupresor. Esto se suma a aquellas personas que son intolerantes a la lactosa o alérgicas a la proteína de la leche de vaca, quienes tampoco debieran consumirlo. En estos tiempos hay muchas personas que dicen que son intolerantes a la lactosa y el gluten y todo eso. Antes no existían esas cosas. Uno comía de todo. Le hacían comer de todo a uno, sé. Pero hay muchas personas ahí con esto de la intolerancia a la lactosa, qué sé yo.
Bueno, la pregunta es, ¿esto ayuda a bajar de peso? Respecto a si este alimento ayuda a bajar de peso, la clínica Buca indica en su sitio que el kéfir por sí solo no hace desaparecer la barriga. Esto no es milagroso, chiquillos. Según indica el sitio, un metaanálisis de ensayos clínicos no encontró que el kéfir de forma aislada reduzca el peso corporal, aunque sí observó mejoras en ciertos aspectos de la salud, como la resistencia a la insulina. Bueno, resistencia a la insulina es una prediabetes, ¿cierto? Por eso funciona mejor como complemento de una alimentación cuidada y de hábitos de vida activos que como solución por sí mismo. Así destaca el sitio de salud. No existe una evidencia contundente para atribuirle un efecto directo sobre la pérdida de peso. Bueno, así, tanto el kéfir casero como el comercial pueden ser buenas alternativas para su consumo, aunque el detalle está principalmente en su composición. La diferencia entre el kéfir que podemos preparar en casa y el que está en el supermercado es que el que preparamos en casa tiene una gran cantidad de microorganismos vivos. Por otro lado, el que compramos envasado tiene una limitación en cuanto a la cantidad, pero va a tener estándares de salud con leche pasteurizada. Yo no sabía que el kéfir lo vendían en el supermercado. No le digo yo, ignorante total en el tema. Jamás lo he probado. No. Pero sí sé que mucha gente lo consume, ¿eh? Bueno, aquello se complementa con que si lo preparamos en casa es importante cuidar las medidas higiénicas. El búlgaro necesita leche entera, por lo tanto, si nosotros estamos en el fondo controlando la cantidad de grasa, quizá debiéramos ser más moderados en la cantidad de consumo. Se puede preparar todos los días, también se puede hacer días alternos con leche semidescremada para no incrementar tanto el aporte de grasa. Por lo tanto, el kéfir casero suele ser preferible porque contiene solo los ingredientes necesarios, leche y cepas probióticas. En tanto, en los productos de supermercado se recomienda preferir aquellos con una lista de ingredientes sencilla y evitar opciones que incorporen innecesariamente almidones, endulzantes, saborizantes o conservantes. Así agrega la nutricionista. Pero sí tiene bastantes beneficios, ¿eh? Parece arroz con leche. Yo prefiero el arroz con leche que esto. Es que no me gustan las cosas ácidas. Me gustan las cosas dulces. Bueno, el kéfir destrona al yogur. Expertos explican entonces sus beneficios y aclaran si ayuda a perder peso. Ya dijimos que no. No hace milagros, es kéfir. 12:13. Escuchamos a Morat junto a Camilo. Me toca a mí.

Me gustan estos covers musicales porque uno tiene la oportunidad de escuchar temas antiguos y más modernos, sí, con la música, otro tono de música. Este es medio cumbianchero. Eso. Saludos, Juanito. Saludos, buenas tardes. Siempre en sintonía. A veces solo demoro en escribirlo. Sí, yo sé que siempre estás en sintonía, Juanito. Que tengas una bella tarde. Oye, ¿les ha pasado a ustedes que... bueno, ya se viene, ¿cierto?, lo que es primavera, verano. Hay mucha gente que empieza a ir al gimnasio o empiezan a no sé qué zumba. No sé qué zumba, suena como que... ¿qué es lo que suena? No sé qué zumba. Zumba, que el baile entretenido, que salen a correr, que andan en bicicleta porque ya se viene el verano. Hay que... un verano sin polera, dicen por ahí, que este verano sí que vamos a tener que andar sin polera, definitivamente. Porque ayer leíamos que este niño nos trae pero temperaturas así, pero... más de lo normal, mucho más altas. Bueno, ¿y les ha pasado a ustedes que comienzan a hacer ejercicio, pero les dura el puro entusiasmo nomás? Como la partida del caballo inglés, como dicen por ahí. ¿Por qué dejamos de hacer ejercicio a las pocas semanas? La ciencia explica qué estás haciendo mal. Esto a mí me pasa, yo tengo la pura partida, ¿no? El lunes empiezo, el lunes comienzo. Voy a ir a Zumba, que voy a ir aquí, que voy a ir allá, que... y no, y me dura así como 2-3 días, ni siquiera 2 semanas, 2-3 días y sería. Chao. Vamos a ver qué es lo que explica la ciencia. ¿Qué estoy haciendo mal? ¿Qué está haciendo mal usted? Que no se queda ahí por mucho tiempo, por el verano, por el año entero. Hay gente que va el año completo al gimnasio. O que van a Zumba o algún tipo de ejercicio hacen. Oh, yo de verdad que no puedo, chiquillo. Una cosa que lo intento, de verdad que lo intento, pero no. No es lo mío esto. 12:22, nos vamos a la música, la última pausa comercial y volvemos. Escuchamos a Julieta Venegas y esto que dice Lento.

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1: En la 99.3 te indicamos la hora.
2: 12 horas, 30 minutos.

Ahí estaba Melendi, 12 del día con 35 minutos. Me estoy riendo los mensajes que me envía el grito. Me dice, pasaré agosto, me dice. Obvio que tiene que pasarlo, pues. Ya queda poco, vamos. Ánimo, ánimo que se puede. Que le salgan todos sus exámenes muy, pero muy bien, Lenita. Yo creo que sí, ya. Sí, así va a ser. Así es que... Hay un dicho, ¿cómo es? Yo todos los años pregunto lo mismo y nunca me lo aprendo. Hay que pasar agosto... ¿Los prepara y septiembre se los lleva? ¿Cómo es? O agosto, no sé. Alguien que se sepa ese dicho. De verdad que todos los años pregunto lo mismo. No me lo he podido memorizar. Pero bueno, en fin. ¿Y sabían ustedes que hoy es el día de la papa frita? ¡Qué rico! Yo creo que no hay nadie que no le guste las papas fritas. ¿Hay alguien que esté en sintonía que diga, no, yo no como papas fritas, no me gustan? ¡Oh! Porque son maravillosas, ricas. Sí, hoy día el día de la papa frita. Una vez se me preparan unas papas fritas al almuerzo. ¿Sí? Como para celebrar, digo yo. Ya, pero vamos con un tema que a mí al menos no me... No. El ejercicio. Estoy pensando en comer papas fritas, pero hay que hablar del ejercicio. ¿Por qué dejamos de hacer ejercicio a las pocas semanas? Con la primavera, cada vez más cerca en Chile, los días comienzan a alargarse, muchas personas vuelven a mirar el gimnasio, las zapatillas para correr o aquella rutina que dejaron de lado durante el invierno. La meta suele ser clara, retomar el ejercicio y prepararse para el verano. Bueno, el entusiasmo inicial puede durar para las primeras semanas. Aparece la decisión de entrenar 3 veces por semana, correr determinados kilómetros o alcanzar los populares 10.000 pasos diarios. Sin embargo, basta con faltar un día, luego otro, para que la rutina comience a desmoronarse. Aunque muchas veces este abandono se atribuye a una supuesta falta de voluntad o disciplina, la explicación podría estar en otro lugar. El problema puede ser la forma en que fijamos nuestros objetivos. Durante años se ha popularizado el modelo SMART, para sus siglas en inglés, ¿cierto? En inglés no les voy a leer, pero ¿qué recomienda? El modelo SMART recomienda establecer metas específicas, medibles, alcanzables, realistas y con un plazo definido. Si bien la evidencia científica respalda que fijarse objetivos ayuda a aumentar la actividad física, un reciente consenso internacional de expertos en ejercicio y salud plantea que no todas las personas necesitan las mismas metas. Una de las principales dificultades aparece cuando transformamos una cifra concreta en una obligación. Por ejemplo, proponerse caminar 10.000 pasos diarios no necesariamente resulta más efectivo que plantearse simplemente moverse más. Para alguien que recién comienza, una meta demasiado específica puede instalar rápidamente una lógica de es todo o nada. Si logra 10.000 pasos, cumplió. Si logra 7.000, fracasó. Esto ocurre incluso cuando esa persona se movió mucho más que antes. Esa sensación de fracaso puede generar frustración, disminuir la motivación y finalmente favorecer el abandono. Según explica la científica Michelle Segar en un estudio, el pensamiento de todo o nada relacionado con el ejercicio surge cuando un plan de ejercicio específico se vuelve inviable, añadiendo en ese momento cuando las personas no pueden adherirse completamente a su plan, el todo, optan por no hacer ejercicio en absoluto en lugar de modificarlo. Los expertos también advierten que una persona que lleva años entrenando no necesita el mismo tipo de objetivos que alguien que intenta volver a moverse después de meses de inactividad. Mientras quienes tienen experiencia pueden beneficiarse de desafíos específicos y exigentes, los principiantes responden mejor a metas abiertas, flexibles o enfocadas en aprender. Por ejemplo, en vez de pensar, tengo que entrenar 3 veces esta semana, alguien podría proponerse intentar moverse más o ver hasta dónde puedo llegar hoy. De esta manera, desaparece parte de la presión asociada al cumplimiento perfecto. Otro error frecuente consiste en concentrarse exclusivamente en los resultados, como perder determinada cantidad de kilos en vez de mirar el proceso. Confía en el proceso, como dicen por ahí. Para quienes comienzan, puede resultar más útil proponerse caminar varios días durante la semana o incluso descubrir qué actividad disfrutan realmente. La dificultad también juega un papel importante. Una meta demasiado exigente puede provocar presión y ansiedad hasta terminar en abandono, mientras una demasiado sencilla puede resultar poco estimulante. El desafío consiste en encontrar un punto que motive sin sobrepasar las capacidades de cada persona. A esto
se suma algo imposible de controlar completamente: la vida cotidiana. No todos los días tenemos el mismo tiempo, la misma energía o disponibilidad. Sin embargo, muchas personas diseñan planes rígidos y cuando las circunstancias impiden cumplirlos, terminan culpándose en lugar de modificar la meta. Por eso, el nuevo enfoque pone especial atención en la flexibilidad, establecer rangos, contar con alternativas o modificar el entrenamiento según las circunstancias no implica falta de disciplina, sino que puede convertirse precisamente en una herramienta para mantener el hábito. Bueno, en definitiva, la evidencia apunta a una idea mucho menos espectacular que cualquier transformación rápida antes del verano, pero probablemente más efectiva. El menor objetivo no es el más ambicioso, el mejor, sino aquel que podemos sostener, porque hacer ejercicio durante algunos días difícilmente marcará una diferencia a largo plazo. La verdadera ganancia aparece cuando el movimiento logra convertirse en parte de la rutina durante semanas, meses y años. Así, quizá la mejor meta para esta primavera no sea conseguir el entrenamiento perfecto, sino encontrar uno que permita volver al día siguiente. María, María. ¿Qué les pareció el datito? Yo me siento totalmente identificada. ¿Por qué? Porque yo varias veces he intentado hacer zumba. Voy al gimnasio, hago zumba, y cuando veo que todos van para el lado derecho y yo para el izquierdo, que no tengo coordinación, digo yo, no, esto no es para mí. Y no vuelvo más. Siempre ahí las chiquillas me dicen, no, pero si lo importante es moverse. Sí, pero oye, las chiquillas que van a zumba aquí, llevan años yendo a zumba. Años. Oye, se sabe las coreografías de al revés y al derecho. Llego yo y no sé para dónde ir. O sea, van todas para allá. Que si mueven el pie derecho, yo muevo el izquierdo. Que si mueven el brazo izquierdo con el brazo y la pierna derecha. Una coordinación que se las encargo. O sea, mal. Y como veo que van todas para un lado y yo voy para el otro, digo yo, no, esto no es lo mío. Chao, chiquillas. Hasta nunca. Y después vuelvo a ir de nuevo. Y no, de verdad que no. La zumba no va conmigo. Pero bueno. Lo importante es un objetivo, como dice acá, ¿cierto? Depende de usted el tiempo que tenga. Lo importante es moverse más. Una vez que decida comenzar a hacer ejercicio, es moverse más. Salir a caminar. Si no va al gimnasio, no importa. Pero hacer más ejercicio, moverse más. Ahora, si quieren bajar de peso, ya eso es otro problema. Yo creo que ahí ya tienen que ponerle, pero con todo, ¿no? Maripaz, debemos caminar todos los días, es el mejor ejercicio, justamente. Y lo menos, el médico, al menos el médico me lo recomendó, un poco de bici. Yo no hago ni lo uno ni lo otro. Pero camine por último, pues. Muchos años atrás me hacían zumba, ahora no. Ay, pero las cosas que me hace decir Elenita, yo inocentemente leo el mensaje. Por Dios, espero que no se haya dado cuenta nadie de lo que dije. Elenita, por Dios. Ay, Dios mío. Hola, buen día. Ese dicho me da mucha pena. Dice, en agosto los voltea y septiembre se los lleva. Eso pasó con mi abuelita. María Elena. Mire, como yo lo decía...

0: que yo no quiero ser el muerto más sano del cementerio. Así que déjenme con mi guata nomás.
1: Con mi guata nomás, con mi guata. Bueno, cada cual ahí con su... Sí, pues, oye, las personas que trabajan sentadas tienen una obligación ahí, o sea, tienen un objetivo mucho más complicado, ¿ah? Si no hacen ejercicio, trabajan todo el día sentados, como por ejemplo Daniel, que anda en su camión para arriba y para abajo. Por ejemplo, ¿quién más? José, que también ahí es camionero. Yo trabajo sentada todo el día, pero lo bueno es que yo camino, y camino rápido. Hay veces que voy súper acelerada y digo yo, ¿y quién me apura? De verdad, como que estoy tan acostumbrada a caminar rápido. Y eso es bueno, eso es bueno. Por eso estoy como estoy. ¡Ah, ella! No, la confirmo lo que dice. Esté bien Zumba un día y fue. Ahora en Body Combat. ¡A ella en Body Combat! ¿En serio me viste en Zumba? ¿Viste? Roxana me vio en Zumba y confirmó lo que yo dije. O sea, si todo iba para el lado derecho, yo iba para el izquierdo. Eso de... No. ¿Cierto que no? Así que bueno, ahí está confirmado lo que yo les decía. Roxana Combat es como el boxeo, ¿no? ¿Es así? Yo creo que es una manera, pero espectacular, de poder desestresarse, ¿o no? ¿Es el body combat? No sé, me parece que sí, como de combate. La hice caer, me dicen por acá. ¿Alguien se dio cuenta de lo que yo dije? Y parece que no, Elenita. Parece que pasó viola. Sí, dele con Vito. Yo creo que... Oye, ¿le pones alguna foto ahí por delante como para inspirarte un poco más o no? Yo le pondría una foto por ahí. Métale combo. Qué bueno que hagas ejercicio, Roxana. Gracias por estar en sintonía. Ya, nos vamos a ir a la música. 12 del día, ya con 46 minutos. Queda poquito tiempo de programa. Escuchamos de inmediato.

0: La. Ya estaba esa madre tierra junto a Chayándose del día ya con 54 minutos. Saludos para Vale. Cada loca es...
1: Ah, loco con su dedo.
0: Ay, perdón. Lo mejor es trabajar full. Ahí está en sintonía la Vale. Que tengas una linda tarde, Vale. Vale, Vale. Oye, Roxana me envió un video, me dice para que te animes, con grito y todo. De verdad, vi el video y me cansé. O sea, con solo verlos ahí moverse, yo creo que de primera yo quedaría con los brazos, así que no los podría levantar. Es mucho movimiento de brazo, como que tú te estás pegando. ¿Y cuál es el lo confundí yo entonces? Hay un deporte donde... Deporte, no sé si es deporte. ¿Sí es deporte? Donde te tienen una... Como una... ¿Cómo? ¿Una bolsa adelante? Una bolsa, digo yo, pero tú le pegas a él. Ay, es que no sé cómo se llama, alguien que mi oyente. ¿Cómo se llama ese deporte? Ese me gustaría a mí, de ponerle una foto ahí. Dale. No sé cómo se llama ese... No, pues si no es boxeo, Roxana. No. Ay, lo voy a buscar. ¿El kickboxing? ¿Puede ser? Así que yo lo confundo con body combat. Sí, kickboxing. Que es como el boxeo, justamente. Pero no peleas con nadie, peleas con una cosa y que te ponen delante y... Dale, como mierda.

y todo eso. Uy, eso yo creo que sería bueno para desestresarse. Kickboxing, sí. Ya, yo me despido, chiquillos. Mira, ya me voy agotada a mi casa con el video que me envió Roxana. Cansadísima. Muchas gracias, Roxana, por estar en sintonía. Elenita, hasta mañana. Cuídese mucho. Saludos, mi bella. Mi hijo hace clase. ¿En serio? ¿De qué hace clase, Vale? Ser como ser nomás, me dice. Ah, yo soy como soy y soy así. Yo soy así, es mi forma de ser. ¿De qué hace clase tu hijo, Vale? Cuéntame. Ya, me despido. Que tengan todos una bella, bella tarde. A cuidarse muchísimo, si Dios lo permite. Nos encontramos mañana jueves 20 de agosto. ¿Donde mañana jueves es feriado en Chillán? Sí, pues, natalicio ahí de Bernardo Higgins. Ah, ella con las efemérides. Sí, pues, es feriado en Chillán, ¿cierto? Sí. Nos encontramos mañana tempranito para que comencemos juntitos la jornada como siempre. Un abracito gigante, chiquillos, que tengan todos linda tarde. Y ya se vienen noticias junto a Radio Cooperativa. Un abracito.

Ya, me despido de Isolde también, que me habla por acá. Chao, chao, hasta mañana. Ayer también me habló, no me alcancé a despedir de ella ahí, al aire. Si eso les gusta, ¿cierto? Que yo la salude por la radio, ¿cierto? Abracito, Isolde, linda tarde. Y ahora sí que sí, chao, chao.

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9: 13 horas, 3 minutos.
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11: Por invitación, pero de gran actividad, temas sanitarios, y restablecer lo más pronto que se pueda el tema educacional. Y sobre todo agradecer a las distintas comunas que han dispuesto la concurrencia de funcionarios de los municipios y de reparticiones públicas que están capacitados para la FIBE, que es la ficha básica, poder reaccionar con prontitud en el tema que señalaba el subsecretario del Interior de apoyo para enseres, que va directamente a la cuenta RUC.
12: Junto al presidente, quien partió en un helicóptero hacia la comuna de Tocopilla, viaja el gobernador regional Ricardo Díaz, quien valoró la presencia de las autoridades nacionales y también fijó las prioridades de reconstrucción y seguridad para la zona siniestrada.
13: Vamos a ir pronto a Tocopilla en conjunto, porque esa es la señal que queremos dar a la ciudadanía. Es un trabajo conjunto de que somos capaces de ponernos de acuerdo y que somos capaces de establecer alianzas que den solución a los problemas que tenemos. Vamos a tener que generar un plan de habilitación de vivienda. Ya se están restaurando los accesos a la comuna de Tocopilla. Hay obras de MOP que están a través de los equipos de vialidad destrabando todos los problemas que teníamos en ruta, y vamos a llegar a Tocopilla a limpiar todo lo que ha significado esta aluvión, habilitar viviendas y estar con la ciudadanía de Tocopilla.
12: La provincia de Tocopilla se ha visto bastante afectada, especial costero. Ayer se hacía un catastro de que alrededor del 60% de las viviendas presentaban algún tipo de daño. Durante esta jornada, carabineros de LOA, con apoyo de un helicóptero, han generado diversos rescates de personas que estaban atrapadas en la ruta 1, y también se coordina para poder llegar a aquellas caletas que se encuentran aisladas y poder también realizar la evacuación de aquellas personas que se encuentran en estos lugares. Del mismo modo, en Tocopilla también durante esta jornada se va a realizar el catastro de los mismos daños que generaron estos flujos aluvionales.

0: Antofagasta, la delegada presidencial, quedó a cargo del Centro de Donaciones y Acopio, mientras las autoridades ratificaron el compromiso transversal de erradicar los asentamientos emplazados en quebradas de alto riesgo aluvional, como se está realizando en otros puntos del país.
1: Sí, en Tocopilla en particular, leía durante la mañana declaraciones del gobernador que decía que alrededor del 60% de las viviendas se había visto dañada, afectada de alguna manera por el barro que queda con este aluvión que entró en algunas viviendas o en un número importante de viviendas y que se llevó también un número importante de vehículos que todavía hoy estaban detenidos en medio de la calle o al final de la calle, porque como el barro corría a unos 90 kilómetros por hora, decían ayer, fueron trasladados varias cuadras hacia la costa.
0: Así es, pues esa avenida que tú mencionas, Verónica, esa es la avenida O'Higgins. En este punto se generó una obra, una mega obra de contención aluvional por parte del MOP y también del Servio, en lo que es la parte más urbana de la comuna, donde las veredas son mucho más altas. No sé si se pudo apreciar en algunos videos que están publicados en Cooperativa. Permitió que el flujo aluvional siguiera un rumbo determinado y que fuese menos la afectación que llegó a las mismas viviendas del lugar, y también donde para los vehículos se generó esta especie de carambola que chocaron unos con otros, porque también hay una obra que tiene como un ducto que solamente permite que continúe el flujo el agua. Y por lo que decían las autoridades también, afortunadamente en esta oportunidad en Tocopilla era mucho más agua que mezclada con un poco de tierra que generó este lodo, que era mucho más menos denso que en otras oportunidades, que trae mucha más roca y mucho más sedimento desde las quebradas.
1: Sí, eso nos decía también temprano el subsecretario del Interior, Max Pavés, con quien conversábamos, que afortunadamente era agua, era barro lo que bajaba y no basura, no piedras, no escombros, y que eso había ayudado también a que se moviera todo con mucha rapidez y que hoy no sea tan difícil como podría haber resultado la limpieza, particularmente, pero no exclusivamente ahí en la zona de Tocopilla, porque tú has hablado de otras zonas donde también hubo aluviones, Dayan.
0: Así es, pues se generaron flujos aluvionales en las quebradas de Roca Roja y de el Jorgillo, en el sector de Coloso, donde quedaron personas atrapadas y otras aisladas. Las atrapadas se pudieron ser rescatadas anoche por tierra, pero las que estaban aisladas en el sector de Coloso, donde habían trabajadores de la planta de escondida BHP que se emplaza en este lugar, fueron rescatados vía marítima también. Entonces hubo un gran despliegue. Y el otro punto de la región donde también se generaron aluviones fue en Taltal, que este flujo aluvional llegó hasta la comuna de Paposo, donde también se activó esta alerta SAE para evacuación. El presidente se comprometió a ir viendo caso a caso todas las afectaciones que hay en la región de Antofagasta, y también no descartó en las próximas horas o en los próximos días trasladarse a la región de Tarapacá para también así poder en terreno liderar las acciones que ha dejado, por supuesto también de la afectación que ha dejado este sistema frontal.
1: Dayan Márquez, desde la región de Antofagasta, con toda la información. Gracias. Buenas tardes, Dayan.
0: Buenas tardes, Verónica.
1: Y ya que el presidente Casta aludía a la región de Tarapacá, desde donde también le piden que se decrete estado de catástrofe, vamos a esa zona del país. La Soflin Iquique, una de las zonas más afectadas por los aluviones. Hans Gotterbarn, nuestro corresponsal. Buenas tardes.
2: Así es, buenas tardes. Hemos estado recorriendo durante toda esta jornada distintas zonas que se vieron afectadas por los aluviones en la región de Tarapacá. Una de ellas es el sector de la zona franca, pero también el Marinero Desconocido, donde incluso un trabajador municipal y otra persona que se encontraba en este lugar tuvieron que ser rescatadas en horas de la madrugada por personal del GOPE y también de la Armada. Todo esto luego que el aluvión los dejara aislados en esta zona del sector norte de Iquique. Respecto a esta situación, pudimos conversar con el jefe de zona de Carabineros en Tarapacá, el general Adrián Andrades, quien entregó detalles al respecto.
3: Bueno, estamos muy satisfechos y contentos por haber rescatado a estas dos personas. Esto a consecuencia de lo que ustedes ya conocen, de que sucedió acá en el sector del Marinero Desconocido. Nació la denuncia por parte del municipio. Inmediatamente nos activamos con el GOPE y con la Armada, con el apoyo de la Armada. Y afortunadamente, gracias a Dios, tenemos a nuestros dos vecinos con vida y siendo atendidos por personal SAMU. Es un sector muy barroso, es mucho el material que se vino abajo, entonces costó bastante poder llegar.

0: estaba en ello, situarlo en el lugar y lógicamente extraerlo a esta zona segura ya para la atención médica.
1: Claro, una zona que quedó bastante comprometida con este aluvión que termina cayendo en este lugar, pero no solamente fue ese lugar que se vio afectado, sino que también un poco más al sur, una quebrada que se activó cercano al recinto amurallado de la zona franca, una zona que pertenece precisamente a la Asociación Gremial de Empresarios Automotrices del Sistema Franco, por donde se pudieron ver una serie de imágenes de vehículos que iban cayendo cerro abajo. Respecto a esta situación, pudimos también conversar con el presidente de esta asociación de la GEA, quien entregó también detalles de cómo se está viviendo en estas primeras horas toda esta situación.
2: Tenemos situación muy complicada porque parte de autoridades y parte de Zona Franca hasta ahora no tenemos ni una respuesta o informe y no vinieron para ayudar. Los usuarios y nuestro equipo de AGEA desde la mañana estaban usando propio maquinaria para limpiar las calles, para sacar agua de la calle, y como usted ve ahora, Arisel, aquí estamos sacando nuestro auto con nuestro propio medio. Entonces, eso es una molestia que Zona Franca no reaccionó.
1: Claro, y escuchamos a Alamgir Butt, el presidente de esta asociación gremial, que daba cuenta finalmente de esta situación que se ha estado viviendo aquí en el extremo norte de la ciudad de Iquique, donde hemos visto este verdadero cementerio de vehículos que ha quedado luego del aluvión. Se está trabajando en paralelo en poder reactivar también el tránsito vehicular en las principales rutas de la región de Tarapacá, entre ellas la ruta A16, la ruta A504 y también la ruta A1.
3: Hans Gotterman con la información desde Tarapacá. Muchas gracias. Buenas tardes.
1: Buenas tardes.
3: Y a partir de los fenómenos meteorológicos en el norte, se abren las interrogantes sobre cómo avanzar en la mitigación de posibles aluviones. El fenómeno del Niño, que va a estar presente hasta el próximo año, genera condiciones para que bajas segregadas sean cada vez más frecuentes. Fernanda Ávila, buenas tardes.
4: ¿Qué tal? Buenas tardes. Sí, la baja segregada de ayer trajo lluvias anormales en el norte del país y con ello aluviones y deslizamientos que escuchábamos con nuestros colegas del norte. En vista de que estamos frente a un aumento de temperatura en el Océano Pacífico, se han creado condiciones especiales para que estas bajas produzcan lluvias, a diferencia de lo que ocurriría con temperaturas normales en estos sectores. Obras de mitigación, como las piscinas de contención o decantadoras, muros disipadores, barreras de defensa y canales de encauzamiento en Antofagasta, Tarapacá y Atacama, lograron disminuir el impacto de los flujos aluvionales. ¿En qué está trabajando ahora el gobierno? Lo comentó el viceministro de Obras Públicas, Luis de Granch.
5: Efectivamente, son diferentes intervenciones de infraestructura las que realizamos. En primer lugar está el mantenimiento de los cursos fluviales, ya sea los canales, los parques inundables, las quebradas, que ocurre de manera especial en época de invierno. Se activan quebradas como a veces durante 30, 40 años no sabía que existían. Entonces, yo creo que esta intervención temprana nos ha permitido mitigar en forma adecuada. También estamos avanzando muy fuertemente en lo que son los bordes costeros y los bordes fluviales. ¿Por qué? Porque son infraestructuras que no son de un impacto en la economía, en el turismo, además en la calidad de vida de quienes habitan esos lugares, sino también que una componente de seguridad hídrica y de infraestructura muy, muy provechosa.
4: Según los expertos, este tipo de infraestructura, entre los estudios y posterior construcción, toma aproximadamente 3 años. El doctor en geología de la USACH, Ayaz Alam, mencionó cómo deben ser estos sistemas y cómo se debe actuar desde ahora en adelante.
6: La mitigación de aluviones no es una sola obra, es un sistema que hay que pensar de aguas arriba hacia aguas abajo y hay que seguir el recorrido de cada quebrada. En la parte alta, donde nace el flujo, lo que se construyen son diques transversales pequeños que cortan la energía del agua y retienen las rocas más grandes antes de que tomen velocidad. Más abajo, en el curso medio, van las piscinas de decantación o las piscinas aluvionales, y justo antes de que se entran en la trama urbana, vamos a tener los muros aluviones.
4: El geógrafo Roberto Rondanelli explicó cómo el fenómeno del Niño, que va a durar hasta el próximo año, podría aumentar este tipo de fenómenos y que por ahora no hay estudios sobre lo que podría generar el calentamiento global en situaciones como esta. Escuchemos.
7: Las bajas segregadas son bastante frecuentes en el norte de Chile y ocurren unas 7 u 8 bajas segregadas intensas al año. Pero no siempre llueven esas bajas segregadas porque no siempre tienen el vapor de agua necesario para hacer llover. Y en estas condiciones del Niño costero, sí está ese elemento que es el vapor de agua adicional que permite que las bajas segregadas lluevan y que se produzcan estas lluvias extraordinarias en el norte de Chile.
4: Según los últimos informes de la Dirección Meteorológica de Chile, por ahora se espera que durante los últimos 2 trimestres del año haya mayores precipitaciones de lo normal.
3: Fernanda Ávila, gracias, buenas tardes.
4: Buenas tardes.
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3: Abrimos la página policial en el diario de Cooperativa, nos vamos a las calles de Santiago con información que nos trae Felipe Cofré. Sabemos de un carabinero en retiro que frustró a disparos un asalto a su hijo en Puente Alto, mientras en La Granja un hombre fue asesinado en una casa ocupa. Felipe, buenas tardes.
9: Buenas tardes, Vero. Claro, partimos en la comuna de La Granja, en donde la PDI investiga el homicidio de este hombre de unos 50 años que termina perdiendo la vida en el antejardín de una casa ocupa ubicada en calle Los Vilos, casi llegar a la intersección de calle Tomé. El hecho fue denunciado a carabineros cerca de las 7 de la mañana, hasta donde concurrió el personal policial y a esa hora confirmó que la víctima mantenía un impacto de bala en el tórax y un golpe en la cabeza que fue hecho con un objeto contundente, según los antecedentes que maneja de forma preliminar la policía de investigaciones a cargo de esta investigación, es que este hombre se habría encontrado con su agresor en la entrada, cuando iba saliendo de este inmueble. El motivo y la dinámica aún están siendo investigados. Habló el subcomisario Víctor Monge, de la Brigada de Homicidios de la PDI.
10: Es un homicidio por arma de fuego ocurrido en una casa ocupa acá en la comuna de La Granja. Los primeros antecedentes dan cuenta, cierto, que este hecho habría ocurrido en horas de la madrugada, mientras la víctima se encontraba al interior de este domicilio. Ya llega hasta este lugar el autor del hecho, cierto, se encuentra en la puerta o pasillo de distribución, la puerta principal, y es en ese momento donde la víctima recibe, cierto, la agresión, que es un impacto balístico en abdomen.
9: Lo otro tiene que ver con el robo que a disparos frustró un carabinero retirado llamado a servicio y que ahora realiza labores administrativas en la institución y que terminó baleando a uno de los delincuentes que asaltaba a su propio hijo frente a su casa. La víctima, un joven de 22 años que fue intimidado por 3 antisociales que le quitaron sus pertenencias y cerca de 20 millones de pesos en ropa que él comercializaba. Todo esto ocurre en calle Río Cisnes, en la comuna de Puente Alto. Ahí es presenciado el hecho por este uniformado en retiro y desde el antejardín dispara en al menos 3 oportunidades con su arma particular, hiriendo a uno de los delincuentes que fue detenido posteriormente. Escuchamos la voz del teniente Francisco Muñoz de la prefectura Santiago Cordillera, quien entregó más detalles.
11: El padre de la víctima, su oficial mayor de carabineros, llamado al servicio con el objeto de evitar un mal mayor y en cumplimiento del deber, se identificó como carabineros con su armamento particular y tras la negativa de los sujetos a deponer su actitud, hizo el uso de su armamento particular, efectuando alrededor de 3 disparos, uno de estos hiriendo a uno de los sujetos en el antebrazo derecho, mientras que los otros 2 sujetos se retiraron del lugar con especie del interior del vehículo, más no el vehículo de la víctima.
9: Y esto se suma a una violenta pelea que ocurre ayer por la tarde en una estación de servicio en la comuna de La Cisterna, ubicada en Gran Avenida, con Avenida Padre Hurtado, en donde 3 bomberos fueron agredidos, uno de ellos incluso apuñalado por una turba de desconocidos luego de una discusión de estos trabajadores con una clienta, que posteriormente habría llamado a 15 personas que llegaron en 3 autos con palos, con armas cortopunzantes y se enfrentaron a estos trabajadores. El hecho fue registrado por clientes, fue viralizado a través de redes sociales. Vamos a escuchar parte de ese audio ambiente y también el testimonio de una trabajadora, testigo de esta agresión.
12: llegaron dos o tres vehículos, como con 15 personas aproximadamente, se bajaron con palos. De hecho, uno está apuñalado, el otro tiene, le pegaron con un fierro en la cabeza, y el otro, creo que un palo.
13: ¿Esos son los bomberos?
12: Los tres bomberos.
9: Claro, son tres compañeros de trabajo de esta mujer que relata este hecho, que cuenta de las lesiones que recibieron luego de esta violenta y cobarde agresión. Pese a lo violento del ataque, estos trabajadores agredidos no denunciaron el hecho a carabineros, que se encontraba a solo metros de ese lugar.
14: Es Felipe Cofré con la información policial desde las calles de Santiago. Gracias, buenas tardes.
9: Buenas tardes.
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14: Anoche Católica no pudo, ojalá hoy sea el día de Coquimbo Unido. Se mide con Platense buscando unos históricos cuartos de final en la Libertadores. Sabemos también algo de Lucas Asadi, del superclásico del domingo. Ernesto Contreras con todo, buenas tardes.
17: Hola Vero, ¿cómo estás? En noticias fresquitas que vienen del Monumental, me comenta Rodrigo Gómez que le acaban de anunciar a Colo Colo de parte de la delegación presidencial que no habrá público visitante. Así que arrancamos con esa noticia de última hora, pensando en el clásico del domingo, que es a las 15 horas y que tenía previsto contar con 800 hinchas de Colo Colo.
14: Eran poquitos,
17: pero acá hay otra historia. O sea, ellos salen de sus barrios y ahí viene un trayecto hacia el estadio y ahí también pasan muchas cosas. Y por más que sean 800, todo esto cuenta en las medidas de seguridad. Hacerle anillo especial y probablemente Carabineros fue el que, no probablemente, ellos fueron los que bajaron el pulgar y la delegación le comunica a Colo Colo ahora que el domingo se va a mantener la tónica, solo hinchas locales para ese partido. Se espera que sean cerca de 40.000 los azules que vayan a ese partido clásico, donde Colo Colo, recordemos, está 10 puntos arriba y aparece como la gran oportunidad de la U de poder acortar al menos 3 y quedar a 7 con más de 10 partidos aún por jugar, lo cual pondría bastante bueno el campeonato.
14: El empate
17: le sirve a Colo Colo, un buen empate. El empate a Colo Colo le suma mucho porque mantiene los 10 con la U. Ahí le puede descontar un poquito más atrás la Católica, Coquimbo, pero pensando que la U es el rival hoy, el empate, si se da un partido cuesta arriba, es un punto ganado. Siempre los que van arriba empatan es mejor que perder porque mantienen la distancia. Colo Colo, hoy día en la mañana, trabajó dos equipos. Uno tiene más cara que otro, que es el siguiente. Con modificaciones importantes, Arturo Vidal pasa al mediocampo, Tomás Alarcón sale del equipo e Iván Román ocupa el puesto de Vidal en la línea de fondo y Javier Correa va a ser titular. Eso pareciera que va a estar escrito, y también que Maureira va a ser el arquero. O sea, Maureira en la puerta, tres en el fondo: Villagra, Román, Sosa, Rojas, Madrid, Vidal, Méndez, Ulloa, Hernández y Correa.
14: Ese es el equipo probable, que
17: probó. Sí, después probó otro, pero que tiene a Pastrán de titular, a Romero, y yo creo que el domingo va a jugar Correa y Hernández, obviamente. Así que este tiene más cara de que vaya a ser el equipo. Quedan días, pero ya hay una noticia, que es Arturo Vidal, que no ha tenido buenos partidos como líbero en esta última parte del torneo, subiendo al medio campo, e Iván Román, uno de los grandes refuerzos de Colo-Colo, sería estelar. En la U.
14: Perdón, y sin Bocinha, que era algo que veníamos diciendo desde hace días.
17: Maureira.
14: No iba a jugar ahora.
17: No sé si tiene muchas ganas de ponerle Ortiz a esta altura. Este no era el partido tampoco para que se estrene. Un superclásico. El arquero Maureira venía de ser responsable en dos goles, entonces también era como quitarle mucho piso a este joven arquero. Era mucho lo que había en juego. 26 de agosto, vale decir, la próxima semana, Colo-Colo Unión Española por la Copa Chile. Partido donde Colo Colo ya está clasificado, ese va a ser el estreno de Bocinha seguramente, con la Unión por la Copa Chile. La U mantendría el mismo 11 que ganó, viene de ganar 5 partidos consecutivos, así que seguiría Reinhardt en la banca y al medio Charles Aránguiz con el joven Lucas Barrera, y ojo con Lucas Asadi. Asadi por ahora está previsto como titular para el clásico, pero hay muchas posibilidades de que no llegue al clásico, porque hay una oferta en la mesa del AIK de Grecia que lo tiene muy cerca, dicen, para poder, de Suecia, para poder ir a jugar a la liga de aquel país. Se habla de una oferta que por ahora no satisfizo a la U. Ellos quieren vender toda la carta, toda la cláusula, o sea, pagar alrededor de 3 millones de dólares para llevárselo. No hay negociación que quiera hacer la U con Asadi. O sea, paga la cláusula y se lo lleva. Si no, no se negocia. El jugador también quiere partir. Así que están ahí, están acercándose, pero puede ser que Asadi no llegue el domingo. Estamos recién en miércoles, así que pueden pasar cosas, pero la historia de Asadi en la U seguramente llega a su fin pronto. Creo que para los dos está bien. La U lo esperó harto. No creo que a la U le baste con estos relumbrones que tiene durante el año, que son bien esporádicos, no un futbolista constante. No. Ya sabe, por su parte.
15: El año pasado me da la impresión que
17: tuvo un gran segundo semestre el año pasado, pero no fue todo el año, fue más el segundo semestre y un poquito más. Ahora recién, no digamos que la está rompiendo, ahora recién lleva 3 partidos titular y está siendo importante, pero lejos de la versión del año pasado que deslumbró en esos poquitos meses, pero insisto, siempre a cuentagotas. No es un jugador que sea muy constante, y creo que en la U ya también lo tienen claro y estuvo muy cerca de irse gratis, así que ahora que renovó probablemente lo vendan con la cláusula y claro, la U se quede con algo. Así que el AIK de Suecia es el que busca a Lucas Asadi. Y lo de Coquimbo, escuchemos a Hernán Caputo. Hoy día juega Coquimbo, 6:00 p.m. contra Platense, busca algo histórico, ya es inédito lo que está haciendo, nunca había estado en esta instancia, o sea, ahora cualquier ronda que pase Coquimbo es reescribir su historia, y eso es muy lindo para ellos.
15: Por supuesto.
17: Escuchemos a Caputo.
15: Que así sea.
17: Se esperan hoy día más de 20.000 personas en el Sánchez Rumoroso. El triunfo mete en cuartos a Coquimbo, nada más. Ir a penales, pero no creo que sea el camino que queremos todos, menos los coquimbanos. Ganar, los meten en cuartos. Escuchemos.
18: Privilegio de tener un buen orden y saber cómo atacar, eso lo ha mostrado, a veces un poco más construido como fue en el primer tiempo con nosotros, no tanto en el segundo, y a veces mucho más directo como fue con el partido de Boca, que se dieron esas situaciones, ¿no? De jugador o de Banoles Nargo, que supieron pivotear muy bien y eso, así que bueno, nada, hemos trabajado con respecto a esas dos variables que podría tener el partido. Y lógicamente, como decías, de jugar aquí en casa, sabemos que independiente de eso va a ser un partido durísimo. Lógicamente que estar con nuestra gente siempre lo sentimos como un jugador más. Entonces vamos a necesitar su apoyo constante porque esto va a ser un partido duro, difícil y largo. Pero que bueno, nos hemos preparado de la mejor manera para afrontarlo.
17: Formación de Coquimbo: Diego Sánchez, Francisco Salinas, Elvis Hernández, Benjamín Gasolo y Juan Cornejo, Alejandro Camargo, Sebastián Galani, Cristian Zavala, Pablo Rodríguez, Luis Riveros y Lucas Prato. Es una probable, hay que ver ahí si vuelve a jugar arriba no Prato, que está reemplazando a Johansen, que fue una ausencia en la ronda anterior, en la fecha anterior ante Platense, en un empate, recordemos, muy importante, porque empató el primer partido el cuadro de Coquimbo, y ahora tiene la chance de meterse en cuartos de final por primera vez en su historia. Desde las 6 en la cuarta región es el partido.
15: Ya pues, que así sea. Todos de piratas hoy en la tarde.
17: Sí, pero por supuesto, todos de amarillo.
15: Ernesto Contreras,
17: bien, Vero.
15: Aurinegros.
17: Aurinegros,
15: hasta las 2.
17: Ahí llegamos a las 14 con todo lo que dejó la Católica, mucha polémica con la poca inversión, se defendió Ulhu Asich, los hinchas ayer le cantaron a toda la dirigencia culpándolos directamente de su eliminación.
15: Ya, pero que los hinchas recuerden el tremendo estadio que tienen, si ahí se les fue harta plata, sí, harta sí. plata.
17: Ahí quedó el déficit económico.
15: Ernesto, gracias por todo.
17: Nos reencontramos, que estén bien.
16: Chao. 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
1: 20 grados. 20 grados en Santiago. 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
3: Abrimos la página política del diario de Cooperativa. Aún no comienza el trámite legislativo de la reforma constitucional en materia de seguridad y ya hay un consenso transversal sobre la necesidad de acotar el nuevo estado de excepción que plantea el gobierno. El oficialismo tiene un trabajo cuesta arriba para conseguir los votos. Jorge Espinosa Cuellar, buenas tardes.
4: ¿Qué tal, Verónica? Buenas tardes. Recién a la vuelta del próximo receso legislativo comenzará la tramitación de esta reforma constitucional en materia de seguridad, pero ya se pueden adelantar algunos hechos. Si es que es aprobada la idea de legislar, cosa que hoy ya se ve difícil, no incluirá un nuevo estado de excepción en los términos que propuso el gobierno. El debate previo estuvo centrado en los derechos que perderían los condenados por terrorismo o crimen organizado, por ejemplo, en salud o educación, pero emergió con fuerza la preocupación por los derechos de los ciudadanos en general en un estado de excepción que el presidente de la República podría mantener sin contrapeso durante 8 meses. El oficialismo necesita alinear a los suyos y también llegar a acuerdos con la oposición, de lo contrario no habrá reforma. Escuchamos al senador de RN, Andrés Longton, y al independiente Rojo Edwards, quien planteó que el gobierno debería ofrecer un protocolo de modificaciones.
5: Está cuesta arriba hoy día y por eso algunos de nosotros creemos que es necesario hacer modificaciones en la discusión en particular. No creo que sea un peligro para la democracia. Si fuera un peligro para la democracia, el presidente lo instauraría sin pasar por el Congreso. Sin perjuicio de eso, claramente que hay cosas que corregir y otras cosas que son virtuosas en la reforma que yo por lo menos quiero apoyar, particularmente lo que tiene que ver con el régimen carcelario.
6: Yo no discuto que el largo del estado de excepción es demasiado grande o tampoco discuto que la designación final de los organismos criminales puede ser conveniente que sea hecha no por el Senado. Sería muy buena señal que existiera con los parlamentarios oficialistas un protocolo de algunas mejoras en esas materias.
4: El proyecto está en el Senado y por lo pronto el diputado de Renovación Nacional, Diego Chalper, ya anunció 8 indicaciones, o más bien propuestas que ya envió al Ejecutivo para modificar el proyecto. Recordemos que las indicaciones todavía no pueden ser ingresadas porque ni siquiera se ha votado la idea de legislar. Aún así, en la derecha confirman que votarán a favor en general, al igual como lo adelantó el presidente de los Nacional Libertarios, Johannes Kaiser. Eso sí, advirtiendo también sobre aspectos que no van a apoyar.
7: La idea de legislar probablemente no la rechacemos, pero en particular, si el estado de excepción que hace en esa circunstancia, evidentemente que va a haber que considerarlo. Es una situación muy difícilmente defendible. Lo que se restringe en un estado de excepción no son los derechos de los criminales, son los derechos de todos los ciudadanos. Y esa restricción se debe hacer en un periodo lo más corto posible. De otra manera, es lo más parecido a un sistema cada vez menos democrático.
4: A diferencia de lo ocurrido antes con la mega reforma tributaria, esta vez para la reforma constitucional en materia de seguridad, los votos de la oposición sí son valiosos y hasta indispensables. Y en ese sector ya toman distancia y hacen ver que se trata de una aberración jurídica que puede esconder, según dijeron, una intención antidemocrática. Vamos a escuchar al senador Juan Luis Castro del Partido Socialista, Claudia Pascual del PC y a Iván Flores de la Democracia Cristiana.
8: Estamos frente al peor debut que puede tener el gobierno para una reforma estrella que pretendía imitar la mega reforma económica y que hoy día tiene una piscina sin agua. Yo no he visto nunca que un proyecto que lleva un día ha concitado tal nivel de repudio ampliamente en casi todos los sectores, partiendo por las propias filas del oficialismo.
9: Un estado de excepción altamente criticado, no solo por el Partido Comunista, quiero decir, es bastante más transversal la crítica, que le permite, sin control democrático, llegar hasta 8 meses ese estado de excepción. Además, quiero decir que ese estado de excepción no va focalizado a quienes se tiene que perseguir.
10: Yo creo que la verdad es que no saben cómo regular, no se atreven a retirar esta aberración jurídica. Yo creo que esto es una premeditación, porque están apostando a perpetuarse en el gobierno justamente.
4: Consciente de la necesidad de contar con los votos de la oposición, el ministro de Seguridad, Martín Arrau, ya manifestó su disposición a tramitar el proyecto con pragmatismo y sin enamorarse de las propuestas formuladas por el gobierno en el texto.
3: Jorge Espinoza Cuellar con el informe. Gracias. Buenas tardes, Jorge.
4: Buenas tardes, Verónica.
3: Y el oficialismo salió a cuestionar las críticas del expresidente Boric a la reforma constitucional en materia de seguridad. Acusan que el exmandatario no tiene autoridad en esta materia. En la oposición comparten el diagnóstico del ex jefe de Estado. Mariano Reyes, buenas tardes.
11: ¿Qué tal, Verónica? Muy buenas tardes. No es esta la primera vez que el expresidente Boric entra en el debate público, pero aún así siguen generando

0: Ciertos riesgos, como por ejemplo lo que va a pasar en la percepción de la ciudadanía, donde se presume que lo popular hoy es avanzar en más mano dura contra la delincuencia. Pero más allá de esos análisis, en el oficialismo le quitaron piso a las críticas del expresidente, dicen que él no tiene autoridad para hablar de seguridad. Estos son el senador Rojo Edwards y el diputado de RN Diego Chalper.
1: El presidente Boric hoy día se alza como paladín de la seguridad, pero acordémonos de que él fue quien entregó los indultos a violentistas. Entonces, a mí me cuesta creerle cuando además él parte su primera campaña queriendo refundar Carabineros. Él no tiene autoridad en temas de seguridad, por lo tanto yo lo llamo a ser más prudente.
2: Yo le hago un llamado a no ser un comentarista amnésico y externo. Amnésico porque se le olvida que él estuvo por el apruebo. Entonces, si estamos hablando de limitar las libertades o de refundar el país, en eso el presidente Boric podría dar cátedra a nivel mundo. Que no se las dé comentarista externo, que convoque a las fuerzas que lo apoyaron y que sea capaz de presentar indicaciones.
0: Bueno, la salida del ex presidente Boric también se complementa con la de otros personeros de su gobierno. El ex ministro del Interior, Álvaro Elizalde, dijo que estas reformas constitucionales son una prueba para nuestra democracia. Es un espacio fértil, dice el ex ministro, para eventuales abusos que terminen destruyendo las bases de cualquier democracia. Fue parte de lo que acusó en Radio Duna. De hecho, repitió el término que ha ido ganando terreno en este debate, la crítica de un gobierno iliberal. ¿Qué significa eso? Que rechaza principios del liberalismo político como la separación de poderes, la tolerancia, el pluralismo y la protección de libertades individuales. En la actual oposición valoraron el diagnóstico del expresidente Boric, sobre todo en materia de autocríticas. Escuchamos a la diputada del PPD, Andrea Parra, y al alcalde de San Bernardo, el socialista Christopher White.
3: Yo comparto el diagnóstico del presidente y que probablemente el relato de seguridad del gobierno del presidente Boric, del cual yo también fui parte, pudo no haber sido creíble, pero en términos objetivos y estrictos, si uno mira que el gobierno del presidente presentó más de 70 proyectos de ley en seguridad, nadie podría criticar las políticas de seguridad que tuvo el gobierno del presidente Boric.
4: Es muy valiosa la autocrítica que realiza el presidente Gabriel Boric a propósito de nuestra forma en cómo se enfrentaron materias que sin duda son dolorosas, como es la seguridad de los vecinos, y el progresismo no puede restarse de este debate y creo que tiene que tener una propuesta propia en esta materia.
0: Bueno, mañana el expresidente Gabriel Boric va a viajar a Montevideo, Uruguay, para participar en el encuentro denominado Congreso Panamericano, que es básicamente una cumbre del progresismo en la región. En tanto, el presidente José Antonio Kast esta tarde parte rumbo a Chillán. Mañana es el tradicional desfile por el natalicio de Bernardo Higgins. Esto será en Chillán Viejo.
5: Es Mariano Reyes con la información. Gracias, buenas tardes, Mariano.
0: Chao, buenas tardes.
5: Con información oficial, sabemos del canciller Francisco Pérez Maquena, que se encuentra de visita en Beijing, donde reafirmó el interés de Chile por profundizar la relación con China, todo en medio de las disputas entre Estados Unidos y el gigante asiático y las negociaciones de nuestro país por el alza de aranceles. Camila López, buenas tardes.
6: ¿Qué tal? Buenas tardes. Y el canciller Francisco Pérez Maquena desarrolla una intensa agenda en Beijing, donde ha sostenido reuniones con altas autoridades políticas y económicas chinas. Un viaje donde el mensaje del gobierno es profundizar una relación bilateral que se extiende por más de 55 años y que tiene un fuerte componente económico. Y las cifras explican buena parte de esa importancia, ya que China continúa siendo el principal socio comercial de Chile durante el primer semestre de este año. Por ejemplo, concentró el 30,8% del intercambio de bienes del país y recibió el 33,9% de las exportaciones chilenas. En este contexto, Pérez Maquena ha planteado durante su visita que Chile busca mantener con Beijing una relación constructiva de largo plazo y orientada por los intereses nacionales, con espacio para profundizar la cooperación y las inversiones.
7: Hemos estado reunidos en un intenso día con el viceprimer ministro de China, también con el canciller, y hemos tocado temas muy interesantes respecto de nuestra profunda y fuerte relación orientada a promover las exportaciones y las inversiones de China en Chile. Tenemos mucho camino que recorrer y una gran oportunidad para generar mejores empleos para el país. Ese era el sentido de esta visita, y una visita muy productiva y muy intensa.
6: Bueno, pero la visita se produce en un momento particular para la política exterior chilena, y es que durante los últimos meses la creciente competencia entre Estados Unidos y China ha tenido expresiones concretas en nuestro país. Uno de los episodios más controvertidos ocurrió en febrero con el proyecto de cable submarino impulsado

0: por China Mobile para conectar Chile con Hong Kong. A eso se sumó en julio la decisión de Estados Unidos de elevar de 10 a 12,5% la sobretasa por parte de las importaciones chilenas, tensión que también ha aparecido en el discurso diplomático. Hace una semana, recordemos, el embajador chino Niu Qingbao llamó a Chile a protegerse frente a la injerencia externa. En paralelo, el ministro de Defensa, Fernando Barros, generó incomodidad en la moneda tras señalar al abordar la relación con Washington que Chile no es el patio trasero de Estados Unidos. En este escenario donde surge la discusión sobre qué posición debe adoptar Chile frente a dos socios que resultan centrales para sus intereses económicos y estratégicos. Debatieron el tema el senador de la UDI, Iván Moreira, y el diputado del Frente Amplio, Gonzalo Winter, ambos integrantes de la respectiva Comisión de Relaciones Exteriores.
1: Chile está abierto al mundo y busca mantener las mejores relaciones comerciales y estratégicas con todos nuestros socios, sin exclusiones y sin tomar partido en cuestiones totalmente ajenas, con un país amigo, China, que ha estado siempre con nosotros.
2: Chile en el último semestre ha tenido giros radicales en su política exterior y que van en contra, a mi juicio, de la regla histórica de estar alineado solamente con los intereses de Chile. El presidente Kast se alineó con Donald Trump y ha tenido muestras de subyugación, que a mi juicio son bien preocupantes. El escudo de la América es una vergüenza.
0: Bueno, y la visita del canciller a Beijing es parte de una gira más amplia por Asia que se extiende hasta el 22 de agosto y que también contempla visitas a Vietnam y Japón.
3: Camila López, gracias, buenas tardes.
0: Buenas tardes.
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9: 14 horas.
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3: 14 horas, 28 minutos.

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4: 14 horas, 59 minutos.
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3: 15 horas, 28 minutos.

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2: 16 horas, un minuto.
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3: 16 horas, 28 minutos.

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6: 16 horas, 59 minutos.
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3: 17 horas 26 minutos.

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3: 17 horas, 59 minutos.
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5: 18 horas, 30 minutos.

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4: 18 horas, 59 minutos.

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6: 19:32.
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6: 19 horas 59 minutos.
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